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2: Sí.
1: Vamos a hacer ver que usted ha ido a la ventana y lo ha visto y me dice, ah, pues sí, sí, son muy bonitos. ¿Qué le ha parecido? ¿Los ha visto?
2: Sí, está muy bonito.
1: Sí, ¿verdad? Okay. ¿Cuál le ha gustado más de todos?
2: El rojo.
1: El rojo era bonito, ¿verdad? Que hacía así como una, como un patinete gigante en el cielo.
2: Sí, sí.
1: ¿Y la Sagrada Familia de color lila le ha gustado?
2: También, sí. Ah, bien, bien. Muy bonito.
1: Muy bien, muy bien. Sí. Pues nada, a ver si el domingo los puede ver. Muchas gracias.
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3: hola.
0: Javis, bon dia.
4: Hola.
3: Hola.
4: Chicos.
5: Bienvenido.
4: ¿Cómo estamos? ¡Hala!
6: ¡Qué estudio más bonito, tío!
5: Me encanta. Oye, es como renacentista, ¿verdad? Este
6: sí,
5: estudio.
6: Sí, muy bonito.
0: Sí. Bueno, Javier Ambrosi i Javier Calvo. 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La primera pregunta obligada, eh? Com esteu vivint aquest gran èxit de la Bola Negra?
6: Hombre,
5: bueno,
6: pues
5: yo pienso que...
6: Empiezas tú.
5: ¿Empiezo yo? ¿O tú?
2: Ay, qué rabia.
6: Nena, es que nos entendemos también que vamos como a la vez, ¿verdad?
5: Tenemos como una simbiosis que me recuerda a Don Quijote y Sancho Panza.
2: Sí.
6: Claro.
2: Pero no hace gracia.
6: Un gran parto. No, pues mira, yo te digo, el éxito que estamos teniendo nos está diciendo que nos mantengamos con los pies en el suelo.
5: Sí,
6: ¿no?
5: Sí.
6: Con
5: es verdad.
2: Pues eso está muy
5: suelo.
2: Bien.
6: Sí. Okay. Ay, perdona, mira. Ay, es Pedro Almodóvar, que nos felicita por la película.
5: ¡Ay, qué majo!
0: No os había felicitado encara,
5: no,
0: Pedro.
5: No, todavía no.
6: Todavía no.
5: Dile que tenemos pendiente una cerveza a la Latina de Madrid.
6: Ay, sí, no lo contesto.
0: Perdoneu, sí. ¿Podeu contestar la pregunta que os he fet, sisplau?
6: Ah, sí, perdona. No, decía que nosotros somos humildes.
5: Humildes.
0: Sí. Fan rabieta.
6: ¿No? Y nada de lo que nos pase nos afecta.
5: No nos afecta.
6: ¿Verdad?
5: Mm.
6: No, pero... Ay, espera, perdona que interrumpa, tú eres Marpuga, ¿verdad?
4: Ay, yo sí, soy yo.
5: A esta la vi un día entrevistando famosos en un teatro.
4: Sí, nos hemos visto.
6: Es que me encajas perfectamente en un papel como de Maruja
0: es
6: Coja.
0: Es veritat, sí. Es veritat, sí, que vosaltres aneu agafant gent, al guitarrista de la Fuente, que
5: claro,
0: es un
5: cantante,
0: y volta, venga, actor protagonista.
4: Pues mira, era yo.
6: Pues tú tienes pinta de estas que no se calla la caja del súper, que estás todo el rato dándole.
5: Sí, es verdad,
4: más o menos, sí.
0: Nois, Javis, perdoneu, però és que jo ja no sé ni on era. És que no pareu de canviar de tema, vull dir, sou una mica...
5: Por
0: no,
5: cierto, nos solidarizamos fuerte con los acampados de Madrid, que no tienen casa para vivir.
6: Eso, pobre gente. Para ellos va esta Bola Negra.
2: Pero si Bola Negra no te reservará una vivienda, ¿qué dios?
0: Ah. Un otro WhatsApp,
6: ay,
0: nois.
6: Ay, mira, nos acaban de nominar para otro premio. Espera.
5: Sí, a ver, ¿quién es?
6: Premio de las Artes y Cultura de Aragón. Ole, tú.
5: Ole,
4: ah, mira.
0: Aquest fa menys gràcia, aquest. Javis, pot ser que aquest premi sigui una merda?
5: Este es un poquito mierda,
6: bueno,
5: es verdad. Pero bueno,
2: es como contradictorio, ¿no? Premios de Cultura en Aragón.
6: Ya solo falta que ganemos 11 Oscars y seremos como Titanic ya, ¿eh?
5: Ya ves, sí, qué bueno, ¿verdad? Oye, fíjate qué gracia, ¿no? Dos tíos que se llaman Javis ganando unos premios que se llaman Oscars.
0: Bueno.
4: Qué
0: buena. Sí, qué
5: buena. Es buena.
6: Chistes de películas.
0: Hi ha un tema que aquí a Catalunya crec que ens hem perdut ja, Javis, que és que vosaltres éreu parelles. Ara, què sou? Sou parella o no?
2: Sou parella.
6: Sí.
5: No.
2: Sou parella o no?
6: No. Oye, nada, os tenemos que dejar, que vamos al programa del Mar Giro.
5: Sí, del Mar Giro.
2: Deja
5: sí,
2: de repetir lo que dices.
4: Ay, dice. Que da agonía.
6: Pero muchas gracias.
0: El programa Mar Giro no comença fins a la una, no?
6: No, pero bueno, de aquí a la una pues vamos.
7: Ya sí, falta una miqueta, pero bueno, ahí va a estar, pica a la cola.
6: Bueno, que muchas gracias por eso, por invitarnos.
5: Tenéis un estudio muy cuco. Vosotros ponéis música, ¿verdad?
0: Sí.
6: Bueno, nosotros somos muy amigos de Rosalía y de Amaya.
0: Ya no me importa.
5: Que
2: no le repitas.
5: Y de Amaya.
0: De aquí es ahora el WhatsApp, de aquí es ahora.
5: Ah, pues mira.

0: Ah, Amenábar.
1: Sí,
0: Amenábar. No nos había dicho nada.
1: El mío de Yastel.
2: No nos había felicitado ninguno.
1: Sí, verdad.
0: Oye, que viva el cine español.
1: Que viva el cine español.
3: Sí.
1: Viva España.
4: T'ha agradat l'entrevista?
3: Viva España.
4: Nil Ferrer, home del temps, t'ha agradat l'entrevista?
5: Ui, tant, mare meva.
0: Quin dels dos Javis t'agrada més? El Calvo o l'altre?

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